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1: Yo mira para adelante, pobre la señora esa, mi hermano.
2: ¿Y ahora qué vamos a hacer?
3: ¿Qué vamos a hacer? ¿Qué vamos a hacer? Lo que tenemos vamos a encantar. ¿Vamos a ir a la redonda?